0: Este tipo de situaciones la tenemos también presente en el Perú, tanto en los Andes como en los Himalayas. Compartimos la presencia de gran cantidad de glaciares y presencia de población cerca de ellos.
1: Glaciers means swollen lakes and rivers flooding, sweeping away entire communities.

identificamos a nivel nacional un total de 528 lagunas con riesgo de desborde en el Perú. De ellas, 58 son lagunas con muy alto riesgo de desborde. Uno de los casos con mayor exposición es el de la laguna Palcacocha, que pone en riesgo a la

0: este tipo de situaciones la tenemos también presente en el Perú, tanto en los Andes como en los Himalayas compartimos la presencia de gran cantidad de glaciares y presencia de población cerca de ellos.
1: Melting glaciers means swollen lakes and rivers flooding, sweeping away entire communities.

reportamos a nivel nacional un total de 528 lagunas con riesgo de desborde en el Perú. De ellas, 58 son lagunas con muy alto riesgo de desborde. Uno de los casos con mayor exposición es el de la laguna Palcacocha, que pone en riesgo a la ciudad de Guarulhos.